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2: San Juan, capítulo 16.
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3: Hechos, capítulo 8.
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3: Hechos capítulo 9.
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3: Hechos Capítulo 11.
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5: Hechos, capítulo 27.

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1: Capítulo 5.
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2: San Lucas, capítulo 12.
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6: San Juan, capítulo 12.
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